Susurra, susurra, murmura, murmura, temo escucharla, a estas alturas, la factura.

Hola, mi nombre es Omar Villa, director de arte de la ciudad de Medellín, Colombia. Vivo hace 3 años en Suiza, en el cantón de Aargau.

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0: My name is Lubien Mederos Gutiérrez. Lo que hago es danza, aunque la palabra esa es grande. Y en general intento que la danza sea o se vea algo como expandido y natural que nace de la propia manera en la que vivimos en sociedad, en comunidad.
1: Haz bien y no mires aquí.
2: Mira.
1: Haz bien y no mires aquí.
2: Mira.
1: Haz bien y no mires aquí.
2: Mira tú, me favor.

0: ¡Vecina!
1: ¿Qué te hace?
2: Soy Pedro, tengo 97 años, soy carnicero jubilado y soy precavido.
3: ¿Qué cosa?
0: Último papoyo, por favor. No hay último. Entonces soy la primera.
4: Bueno, dale, la última vez. Ya.
0: Último papoyo.
5: Soy Ana Margarita. Tengo 61 años. Ama de casa.
6: ¡Qué bola! ¡Pero qué bola! ¡Ay, qué bola! ¡Qué bola! ¡Qué bola! ¡Ay, qué bola! ¡Pero qué bola! ¡Uf! ¡Qué bola! ¡Qué bola! ¡Ay, qué bola! ¡Pero qué bola!
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12: 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O meu nome é Salomé Martins, sou originalmente de Portugal, de uma cidade que se chama Setúbal, onde estive até aos 19 anos, onde estudei o estudo básico normal e foi onde comecei a aprender dança. Tive a minha formação profissional em Portugal